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0: Está bien, León.
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1: Yo creo en muchas cosas que no he visto, y ustedes también, lo sé. 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No hace falta exhibir una prueba de decencia de aquello que es tan verdadero. El único gesto es creer o no. Algunas veces hasta creer llorando. 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Respuesta que alguno de ustedes quizás le pueda dar. 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
1: Mi hermanito, Jaime Boscán y sus muchachos.

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0: Te siento. Mi nombre, Juan Guillermo Cano Vargas, soy el representante legal de este gremio de emisoras y me acompaña Yuli Quiseno Mazo. Buen día, bienvenida.
1: Buenos días, Juan Guillermo. Para nuestros oyentes, el saludo muy especial. Siempre están con nosotros, pendientes del informativo Antioquia y sus regiones. A todos ellos, el abrazo gigante, igualmente a nuestros compañeros en cabina, que también se conectan y se enlazan cada 8 días a través de azorredes.com. A Wilmar y a Calixto, por supuesto, que son nuestros compañeros encargados de las noticias, todos lunes, martes, jueves y viernes, en el avance informativo.
0: Ya saben, 301-645-7273, línea de WhatsApp, para que nos envíen sus mensajes de texto o de audio, porque hoy hay un tema trascendental. Haremos análisis con un experto en el tema. ¿Por qué Abelardo de la Espriella asumió el primer lugar el domingo pasado en la fiesta electoral que vivimos? ¿Qué pasó con Iván Cepeda? ¿Y por qué la derrota de Paloma Valencia y el Centro Democrático? De todo eso le vamos a estar hablando en el transcurso del programa. También saludar a los oyentes que están en cada municipio recepcionando la señal. Ya tenemos las 10:34 minutos de la mañana.
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Y el informativo Antioquia y sus regiones se une a ese reconocimiento a los campesinos de nuestro departamento, porque ayer 2 de junio teníamos el Día del Campesino en todo el país. Y nosotros, Yuli, le decimos a ellos gracias, gracias, gracias por todo lo que nos aportan a los ciudadanos que disfrutamos y que consumimos los productos que ellos elaboran en el campo.

0: montañas.
1: ¿Qué haríamos nosotros sin el campo? ¿Será que la ciudad tendría el desarrollo que tiene hoy? Me queda la duda, y es la gran pregunta. La gran pregunta para los gobernantes de turno, que son ellos los que deben de responder por el desarrollo del campo, porque son los que manejan los recursos y los programas para el campo. Hoy el campesino requiere un tratamiento especial. No dejarlo olvidado ni arrinconado. Se debe de beneficiar en los programas de salud, de mejoramiento en cada uno de sus cultivos con insumos a bajos precios, igualmente las herramientas que ellos utilizan y sucesivamente. Para ellos, felicitaciones, Dios los bendiga y gracias por lo que producen. Vamos a escuchar un mensaje de la Gobernación de Antioquia donde están anunciando la importancia del campesino. Vamos a escucharla.
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1: Para hablar de esa democracia, vamos a realizar en el día de hoy, 3 de junio, análisis de los resultados electorales de la primera vuelta que realizamos, porque yo estuve ahí, no simplemente como votante, sino también emitiendo después de las 2:30 de la tarde hasta las 7 de la noche, todo lo que fue esta fiesta electoral que vivimos en nuestro país. Vamos a hablar de esos resultados y hemos invitado a la cabina de radio a una persona muy conocedora de este tema, Andrés Felipe Cano Pineda. Él es comunicador social y periodista de la Universidad de Bogotá, Jorge Tadeo Lozano, especialista en comunicación política de la Universidad EAFIT y es gerente de Methodic, una empresa dedicada a este tema. Andrés Felipe, buenos días. Bienvenido a este espacio, a sus redes, que también es su casa.
5: Juan Guillermo, muchísimas gracias a usted por esta especial invitación. Un saludo también a Julie, que nos acompaña en cabina, Mónica, todo el equipo de Aso Redes y, por supuesto, a los oyentes que a esta hora escuchan y se conectan a través de Aso Redes y de su emisora en los 39 municipios de Antioquia y aquel municipio especial del departamento del Chocó.
1: Y vamos a empezar porque el país sigue polarizado, una división muy grande, nunca vivida en este país ante las elecciones más importantes que se han dado en los últimos años en este país que hace parte de América Latina. 52 millones de colombianos, donde 41 millones estaban habilitados para ejercer el derecho al voto. Finalmente llegaron 24 millones de colombianos con un aumento en votación de unos 3 millones, porque antes teníamos en las últimas elecciones más o menos 21 millones, para el domingo pasado fueron 24 millones, lo cual pues agradecemos porque le apostamos a la democracia. ¿Qué nos dijo la Registraduría Nacional del Estado Civil? Señores, hay 11 candidatos que en ese tarjetón que recibimos el día domingo, usted por uno solo puede votar. Y las expectativas eran muchas. Julie, vamos a contarle a los oyentes cómo se ubicaron cada uno de los candidatos según la votación que obtuvieron. Ese dato nos lo entregó la Registraduría Nacional del Estado Civil después de las 5:30 de la tarde, porque se comenzó el conteo, o el preconteo mejor, preconteo, desde las 4 y termina más o menos a las 5:30 de la tarde. ¿Cuál fue el resultado final, Yuli?
4: Bueno, la votación final fue la siguiente: Abelardo de la Espriella, 10.361.499 votos. Iván Cepeda, 9.688.361 votos. Paloma Valencia, 1.639.685 votos. Sergio Fajardo, 1.003.073 votos. Claudia López, 225.517. Santiago Botero, 216.140 votos. Óscar Mauricio Liscano, 53.839 votos. Miguel Uribe Londoño, 28.657 votos. Sondra McCollins Garvin, 19.889 votos. Roy Leonardo Barreras, 14.108 votos. Luis Gilberto Murillo, 13.270 votos. Carlos Eduardo Caicedo, 12.694 votos. Y Gustavo Matamoros Camacho, 5.627 votos.
1: Andrés Felipe, ahí vemos ya la suma de los votos, donde la segunda vuelta nos indica que será la izquierda que tiene un candidato y la derecha tendrá otro candidato. Y eso nos tiene a la expectativa. ¿Qué decir de estos resultados de la primera vuelta?
5: Bueno, Juan Guillermo y oyentes, encontramos en los resultados y en el análisis que se hace de estos resultados finalmente lo que pasa en Colombia. Yo creo que volvemos nuevamente a la polarización, donde ya en segunda vuelta los colombianos debemos ejercer nuestro derecho al voto por la derecha extrema o por la izquierda extrema. Uh-huh. Creo que ya el centro se pausa un momento, como está ocurriendo en América Latina, que se está pausando todos los partidos de centro, pero eso va a ser temporal. En este momento la realidad nuestra como colombianos es que estamos a puertas el 21 de junio para ejercer de manera voluntaria, y por eso hago tanto hincapié en la votación y en el derecho a ejercer el voto, que afortunadamente hoy sigue siendo constitucional para nosotros como derecho y también como deber de ciudadano de salir ese 21 a depositar toda la confianza en el candidato con el que más nos identifiquemos. Entonces me parece importante analizar también ese resultado, un resultado yo creo que sorpresa, porque no se esperaba por parte de las empresas encuestadoras. Muchas daban incluso por ganador en primera vuelta a Iván Cepeda, y la gran sorpresa para muchos, para otros no tanto, es la alta votación que adquirió Abelardo de la Espriella. Creo que es significativa y eso lo podemos analizar de diferentes maneras. Esta campaña definitivamente estuvo marcada por tres emociones dominantes por parte del electorado. Una de ellas es el miedo a la inseguridad, el cansancio frente a la polarización política, pero volvemos a repetir nuevamente otra vez la polarización, y la incertidumbre económica. Yo creo que el colombiano de a pie, el colombiano del común, estos eran los tres temas puntuales, y que esta propuesta de campaña que tenían ambos candidatos pues llevaron a que se convirtieran en las dos fórmulas para la segunda vuelta. En ese contexto, ¿qué considero yo? Que los votantes realmente buscaban respuestas contundentes más que propuestas técnicas. Y la elección terminó convirtiéndose en una disputa entre continuidad y cambio de rumbo frente al actual ciclo político que se ejerce en Colombia.
1: ¿Y por qué 3 millones más de colombianos que estaban en abstención y que determinaron voy a ir a votar, pasando de 21 millones a 24 millones de colombianos, que fue el dato oficial de la registraduría?
5: Yo creo que el colombiano del común tuvo una lección hace 4 años. El colombiano que no salió a votar, porque si recordamos las elecciones a presidencia hace 4 años, se vio marcada por un puente largo, como decimos, y mucha gente se fue a disfrutar de sus vacaciones y no conoció la importancia de ejercer el voto a conciencia. Yo creo que eso permitió también y todo el análisis. Además, quiero aprovechar los micrófonos de Azorredes y como especialista en comunicación política también para felicitar el trabajo de la Registraduría Nacional del Estado Civil, que en tiempo récord nos dio resultados en menos de 2 horas. Ya sabíamos cuál era el resultado final de las elecciones. De igual manera, el acompañamiento de la Procuraduría, de la Contraloría y de toda la Comisión Internacional que se hizo presente y que a través de otros medios de comunicación han manifestado la transparencia de las elecciones. Yo creo que eso también muestra que Colombia sigue siendo un país democrático y que nos pone de ejemplo, incluso en la región, como una nación que realmente está comprometida con abrir esos espacios democráticos para elegir a sus dignatarios.
1: Se dice que Colombia, la democracia de Colombia es la mejor consolidada en los países de América Latina.
5: Seguramente, y lo vemos tranquilamente hace 4 años al ganar la izquierda tan sólida, porque hoy se convierte en un partido muy sólido a nivel país. Vemos también un partido centro democrático derrotado, que ha perdido ya la fuerza que lo caracterizaba, y vemos quizás un resurgir de un partido que seguramente va a estar en boca de todos en los próximos meses o en los próximos años, porque ya su candidato Abelardo de la Espriella lo manifestó, de ganar o no ganar, cuál va a ser su papel en el gobierno. Pues, a no ser, si llega a la presidencia, pues tendrá los designios del país, pero si llega o queda de segundo, ya manifestó en su primer discurso que él se encargará de representar lo que es totalmente el rechazo a la política como tal. O sea, es
1: la oposición.
5: La oposición.
1: Asumir el liderazgo de la oposición.
5: Así es. Entonces, yo creo que aquí hay que validar varias cosas. Una cosa es el triunfo estratégico de la Espriella en estas elecciones. El candidato logró consolidar prácticamente todo el voto de derecha y buena parte del voto de protesta. Y su campaña realmente fue efectiva porque simplificó el mensaje alrededor de conceptos fáciles de recordar, como la seguridad, la autoridad, el orden y la recuperación económica. Además, construyó una imagen de outsider, aunque sea una figura ampliamente conocida en la vida pública nacional, porque todos sabemos un poco el trasegar y toda esa experiencia que ha tenido Abelardo como abogado, y su discurso apeló más a la emoción que a la argumentación técnica. Con Iván Cepeda encontramos la resistencia electoral. Por su parte, Iván logró mantener unido el bloque progresista y de izquierda, obteniendo una votación competitiva. Sin embargo, la primera vuelta mostró una limitación importante, la dificultad para crecer más allá del electorado tradicional del progresismo. Su desafío ahora será atraer sectores moderados y de centro. Entonces yo creo que ese es un análisis muy breve de lo que podríamos indicar de lo que sucedió el pasado domingo en estas elecciones.
1: Donde los resultados anunciados a la mayor brevedad, que usted ya lo acaba de decir, la Registraduría tuvo un comportamiento ejemplar, pero generó muchos cuestionamientos al momento que salió el presidente Gustavo Petro Rego a decir que no reconocía esos resultados. Y más tarde sale Iván Cepeda y dice que igual no reconoce los resultados. El día lunes, eso fue el domingo, el día lunes antes de mediodía, nuevamente Iván Cepeda en rueda de prensa le dice a los periodistas que no ha encontrado ningún error, que todo marcha muy bien en ese conteo que estaba haciendo la Registraduría y que terminó anoche, donde han dicho que no hay ningún inconveniente en la votación. Andrés Felipe, ese concepto inicial del presidente Gustavo Petro Rego y después referenciado por Iván Duque y después referenciado por Iván Cepeda, ¿es un error?
5: El presidente actuó de manera emocional, ese trino manifestaba y mostraba, si uno analiza bien lo que quería decir, es no aceptar la derrota, no aceptar la derrota en su momento. Iván Cepeda, pues sabemos que él se caracteriza por tener un discurso un poco más institucional, reflexivo y convocante. Él intentó proyectarse serenidad, evitar transmitir sensación de derrota, estoy hablando de Iván Cepeda, y su objetivo principal fue mantener cohesionada a su base electoral y enviar señales de apertura hacia sectores independientes. Por eso veíamos que su mensaje central era la defensa de la democracia, la convocatoria a un acuerdo nacional, el llamado a evitar retrocesos sociales, la necesidad de ampliar la participación ciudadana. Como fortaleza dentro de su estrategia de comunicación y su discurso, vemos un lenguaje moderado, una imagen de estadista, capacidad para hablarle a sectores académicos, sindicales y progresistas. Pero también hay que ver que en debilidades encontramos menor carga emocional, si lo comparamos con el discurso de Las Priella, escasa conexión con la preocupación ciudadana sobre seguridad y un riesgo de ser percibido como representante de la continuidad del proyecto político actual. Yo diría que de la comunicación política Cepeda habló para tranquilizar y unir a su electorado. Fue un discurso nacional orientado a construir legitimidad para la segunda vuelta. Sin embargo, sí necesita incorporar más elementos emocionales si quiere conquistar votantes que actualmente están indecisos.
1: Vamos a seguir escuchando más resultados que se dieron en estas votaciones, porque los colombianos que están en el exterior también tienen ese derecho. Y algo bien importante, ellos votan una semana antes. Una semana antes del 31 de mayo empezaron a votar en los diferentes países, un número aproximado de 65 países en el mundo donde votaron los colombianos. Yuli, ¿cuáles fueron los resultados de esa votación?
4: Bueno, Abelardo de Las Priella, 318.331 votos. Iván Cepeda Castro, 166.649 votos. Paloma Valencia, 54.275 votos. Sergio Fajardo, 31.453 votos. Claudia López, 6.248 votos. Santiago Botero, 2.316 votos. Sandra McCollins, 352 votos. Miguel Uribe Londoño, 344 votos. Mauricio Lizcano, 321 votos. Y Roy Barreras, 171 votos.
1: Según estos resultados que nos acaba de leer Yuli, el candidato Iván Cepeda ganó en 28 países y Abelardo de Las Priella fue vencedor en 37 países. Aquí también muestra su fortaleza electoral Abelardo de Las Priella del partido Firmes por Colombia.
5: Indudablemente, el colombiano que se encuentra fuera del país también acudió de una manera significativa y representativa a las urnas en cada consulado,

0: y por su dinámica, conocemos que la izquierda europea es muy diferente a la izquierda de América Latina en sus dinámicas, y allí ganó el pacto histórico en la mayoría de países. Entonces creo que hay un análisis importante que destacar, el interés del colombiano que está afuera por salir a las urnas y acudir y votar. Estoy completamente seguro que la participación el próximo 21 de junio de nuestros paisanos colombianos que se encuentran fuera del territorio nacional, pues también va a ser muy masiva.
1: Porque en total fueron 585.580 votos válidos en el exterior. Esa es otra cifra bien importante que se ha dado. Y le aporto más, Andrés Felipe y amigos oyentes. Otros dos candidatos más también ganaron en el exterior. Sergio Fajardo ganó en Argelia,
0: Así es.
1: 4 votos para Sergio Fajardo, y Paloma Valencia gana en Indonesia con 13 votos.
0: Así es, Juan Guillermo, una dinámica interesante, pues vemos que en estos países quizá la presencia de colombianos no sea muy representativa, pero la dinámica también nos muestra un ejercicio diferenciador. Yo quiero aprovechar también, Juan Guillermo, este momento para que hablemos un poco del discurso Abelardo de la Espriella, porque ahorita hablé de Iván Cepeda y me gustaría también contarle que Abelardo pues tuvo dentro de su primer discurso un tono mucho más triunfalista, confrontacional y movilizador. Habló como quien siente que ganó en primera batalla, definitivamente, y que se le veía el interés de realmente convertir ese resultado en una ola política. Incluso el montaje, el lugar que seleccionó para hablarle a los colombianos, creo que también demuestra ese poderío y ese interés de él de demostrarse como ese gran ganador. Su mensaje central, lo mismo, un cambio de rumbo para Colombia, recuperación de la seguridad, rechazo al modelo político actual, defensa de la autoridad y las instituciones, porque él sí fue muy enfático en ello. Sus fortalezas comunicacionales, mensajes simples, alta recordación, creo que ahí está muy bien asesorado, tiene una fuerte conexión emocional y una capacidad de movilización de simpatizantes que seguramente le van a dar muy buen resultado el 21 de junio. Y debilidades, que también hay que contarlas.
1: Pero oiga, yo le resumo ese primer concepto que usted nos da, Andrés Felipe. O sea que la campaña de Abelardo de la Espriella es moderna, tiene un manejo digital casi perfecto, porque le apuesta mucho a lo digital, maneja muy bien los símbolos, que es otra cosa bien importante y que ha despistado al electorado. Tiene unos jingles demasiado pegajosos, usted lo acaba de decir, donde la gente permanentemente lo recuerda y lo está cantando permanentemente. Y se anotó un golazo o un cabezazo cuando dice que la camiseta de la Selección Colombia en pleno mundial, que inicia ahorita el 11 de junio, pues es el símbolo que a él también lo representa.
0: Exacto, él sabe muy bien manejar la simbología dentro de su campaña, logra perfectamente alinear su imagen, su discurso, las emociones, y eso hace que en una campaña electoral un candidato gane muchísimo más seguidores o electores. Por eso yo creo que se presentó ese fenómeno el día domingo. Vimos un Abelardo que renace, por así decirlo. Que a pesar de él nunca haber aspirado a un cargo por elección popular, porque es la primera vez, pues logró una votación muy alta. Es que son más de 10 millones de votos para él ser el candidato por primera vez, dejando atrás a candidatos fuertes como Paloma, como Sergio Fajardo, que ya tienen una campaña, una experiencia, una historia en el ámbito político, en el ámbito social, en el ámbito ya. Que han hecho carrera política a través de su experiencia como servidores públicos. Entonces vemos acá que definitivamente Abelardo logró convocar a ese voto que estaba ahí indeciso y que le depositó la confianza el pasado domingo.
1: O sea que podemos decir y aproximarnos que esos 3 millones de votos que llegaron más a la votación final del día domingo se le sumaron a
0: Sí, es lo más probable que lo podamos analizar de esa manera. Incluso también le robó, pero en el buen sentido de la palabra.

0: abra votos a Paloma. Seguramente el electorado de Paloma pues vio una opción más segura con Abelardo, porque volvemos a lo mismo, la polarización del país hace que el ciudadano del común busque lo que considere los mejores designios para Colombia, y con base en ello, y como las votaciones y las elecciones por lo general se hacen de manera emocional, logró convocar y llamar la atención del electorado. Además, comunicacionalmente, hablando ya del tema del discurso, como venía conversándolo con ustedes, fue más efectivo el de Abelardo. En la noche él se mostró victorioso, líder. Su reto ahora para ser candidato es pasar ya de protesta a candidato presidencial capaz de gobernar para mayorías.
1: El show que él tenía en cada una de sus intervenciones cuando estaba con el electorado en los eventos públicos ha sido muy criticado. ¿Usted qué piensa? ¿Qué piensa de la forma como tradicionalmente se hacen los discursos? Monótonos, largos, extensos. Aquí no. Abelardo de Espriella, cuando llegaba a sus grandes eventos, los dos últimos fueron en el Malecón, en la ciudad de Barranquilla, donde concentró más de 70 mil personas. Eso fue un sábado, antes de cerrar el proceso de una semana antes de cerrar el proceso electoral. Y el domingo siguiente estuvo aquí en la ciudad de Medellín, en la Macarena, donde el sonido, la decoración, las luces, todo un show que fue muy criticado. ¿Para usted esa es una ganancia o qué es, Andrés Felipe?
0: Él sabe manejar muy bien sus fortalezas como candidato, como ser humano. Tiene una gran ventaja, su formación profesional. No le tiene miedo hablar. Sabe cómo hablar, sabe cómo expresarse. Logró instalar los temas de seguridad, autoridad y cambio dentro de su discurso, que terminaron finalmente dominando la conversación pública durante las elecciones. Entonces, Abelardo gana con su narrativa. Y efectivamente ganó en primera vuelta, y eso lo llevó también a ser el gran ganador de esta primera contienda electoral.
1: Mientras que el discurso de Iván Cepeda en la plaza pública lo hizo con discursos largos y leídos. Eso no llama la atención.
0: Lo que pasa es que Iván Cepeda tiene una narrativa más enfocada en la institucionalidad y
1: Lo
0: la de,
1: tradicional.
0: podría decirse. Pero necesita convertir esa narrativa en una propuesta mucho más emocional que la que tiene Abelardo, porque lo que se busca es que Iván conecte con votantes independientes y abstencionistas. Entonces sí le va a tocar hacer un trabajo mucho más fuerte de conexión, y yo creo que ahí va a tener que asesorarse muy bien en estas 3 semanas que le restan para ser el ganador.
1: Menos de 3 semanas, porque hoy es 3 de junio, esto es para el 21 de junio, o sea que quedan 17 días no más, 2 semanas más un día, para ir a la segunda vuelta, donde se define quién será el presidente de Colombia para el periodo 2026-2030.
0: Además, Juan, la elección ya no se definirá únicamente entre izquierda y derecha. Se definirá en 3 grupos: los votantes de centro, los abstencionistas, es decir, los que no acudieron a las urnas el pasado domingo, y los ciudadanos que votaron por candidatos eliminados en primera vuelta. Ahí está. Están esos 3 grupos poblacionales para ambos candidatos, que van a tener que mirar cómo van a modificar o ajustar su lenguaje en los discursos. Y si van a presentar y van a participar de debates televisivos y de radio, pues maravilloso, porque eso va a permitir también captar la atención de aquellos votantes que no salieron a ejercer el derecho en la primera vuelta.
1: Hagamos comentario, Andrés Felipe, de Paloma Valencia, del Centro Democrático, de Álvaro Uribe Vélez, los grandes derrotados el domingo pasado.
0: Efectivamente, como lo decíamos ahora hace unos minutos, el gran derrotado también de la contienda fue el Centro Democrático como partido político. Vimos un Álvaro Uribe que salió a felicitar los resultados y a darle inmediatamente el respaldo al candidato Abelardo de la Espriella. Lo mismo lo hizo Paloma, Valencia, porque pues finalmente la candidata seleccionada por Álvaro Uribe, por el Centro Democrático, que representa los pilares del partido, y vimos también pues esos resultados que eran muy obvios que iban a ocurrir, y era que la gente que votó en la consulta para elegir a ese candidato que representaba a ese partido, por así decirlo, que iba a resurgir, pues votó en las elecciones, en la y finalmente pues en el análisis que se hace es que Abelardo logró captar quizás el interés de esos candidatos, y esos votos fueron trasladados para Abelardo de la Estrella. Los votos que Paloma de pronto en su momento estaba esperando, fue Abelardo quien los captó finalmente. Porque la gente, yo creo que en el común, y por lo que podía uno conversar en diferentes escenarios en varias ciudades del país, las personas que se identifican con la derecha tenían miedo de que el candidato Iván Cepeda ganara en primera vuelta, y prefirieron irse con el candidato que en ese momento se mostraba o se mostró más fuerte con respecto a los otros, que es Abelardo de la Estrella. Y eso también permitió yo creo que esa respuesta, y además las encuestadoras quedaron pues también en entredicho, ¿cierto? Porque no es la primera vez que se equivocan. Hace 4 años también hubo el resultado también era diferente, y bueno, vemos que Atlas, no sé si podría decir la encuestadora, se ha hecho un trabajo quizás más riguroso y coincide y logra a través de su resultado mostrar cómo es el interés prácticamente del electorado colombiano.
1: Las empresas que participaron en las encuestas fueron el Centro Nacional de Consultoría. Igualmente estuvo en este proceso la empresa Invamer y la empresa Guarumo y Ecoanalítica. En total eran 4 empresas al lado de la empresa Atlas Intel las que hacen las encuestas en el país. Dentro de las propuestas que hay, Andrés Felipe, es que desaparezcan las encuestadoras. ¿Esto sería válido?
0: No, yo creo que las encuestadoras, independiente de los resultados, sí cumplen un papel determinante. Yo creo que sí, la invitación es a ser muy juiciosos con esas muestras que ellos sacan, que sí sean realmente representativas para poder tener resultados mucho más acordes y que se asemejen mucho más a la realidad. No es dejar de hacerlas, yo creo que es hacerlas bien, pero ser mucho más rigurosos de lo que actualmente realizan.
1: Encuestas que muchas veces orientan el voto del ciudadano. ¿Y aquí qué decían? Que el primer lugar lo ocupaba Iván Cepeda Castro, segundo lugar lo ocupaba Abelardo de la Espriella y tercer lugar Paloma Valencia. Se cumplió únicamente lo de Paloma Valencia, porque Iván Cepeda, igualmente el electorado de Iván Cepeda, ya se creían ganadores. Es ahí donde está el error del pacto histórico, a Andrés Felipe, de creer que ya eran los primeros y que eran ganadores en primera, como siempre lo anunciaban, y se confiaron.
0: Así es, y lo vimos en el trino del presidente Gustavo Petro al desconocer los resultados como tal de la Registraduría Nacional del Estado Civil, y esto pues al otro día Iván Cepeda logró quizás menguar un poco ese lenguaje utilizado y aceptó los resultados como tal, porque efectivamente pues con todo el equipo y las comisiones verificadoras que asisten por parte de otros países, pues también le dan esa credibilidad al país. Y yo creo que eso también es de exaltar y de felicitar. Yo creo que Colombia, y lo decía usted ahorita también, somos el país quizá más democrático de la región, y eso nos hace sentir también muy orgullosos de ser colombianos. Yo creo que aquí también es importante ver que esa segunda vuelta lo más probable es que será menos ideológica y más emocional. La pregunta central yo creo que ya no será izquierda o derecha, sino quién logrará transmitir más confianza para ganar, para gobernar Colombia durante los próximos 4 años. De la Estrella tiene una ventaja, y es que él llega con una ventaja psicológica de haber ganado la primera vuelta y con mayores posibilidades de sumar apoyos provenientes de sectores conservadores. Incluso ahí yo creo que él va a tener que captar muchísimo los votos del centro, de Sergio Fajardo, de Claudia López, de otros candidatos que seguramente van a dar el respaldo o van a incentivar el voto en blanco, pero yo creo que ya las cartas están sobre la mesa, los candidatos son dos y la idea es poder avanzar para que se logre, mientras que Iván Cepeda, por ejemplo, por su parte, él va a necesitar ampliar su mensaje también hacia el centro político y convencer a los abstencionistas de que representa estabilidad y gobernabilidad. Entonces yo creo que el gran reto de ambos es cambiar el lenguaje, cambiar su discurso, generar cercanía, empatía y lograr realmente también algo muy importante que como especialista en comunicación política es dar a conocer y cumplir lo que se promete. Cuando un candidato cumple lo prometido, su reputación, su posicionamiento le brindará todas las puertas para alcanzar los objetivos que tienen a nivel personal y a nivel general.
1: Pregunta de un oyente. Escúcheme, Andrés Felipe. Dice, pregúntele al invitado. Juan Daniel Oviedo, que era la fórmula de Paloma Valencia, ¿qué aporte le hizo a la campaña? ¿Realmente sumó o restó votos? ¿Qué le decimos al oyente?
0: Juan Daniel Oviedo, hay que exaltar que es un hombre brillante, es una persona muy letrada, con mucho conocimiento, lo demostró cuando estuvo ocupando ese cargo tan importante de estadista en el pasado, pero le restó credibilidad y confianza a la campaña de Paloma, porque el ciudadano no lo identificaba con el partido de derecha que representa Paloma, sino que lo veía más ubicado en un centro izquierda. Y yo creo que eso también le costó, y para responderle al ciudadano que hace la pregunta, le restó votos a la candidata del Centro Democrático.
1: ¿Le restó votos?
0: Sí, totalmente.
1: Y eso se vivió y se mostró ayer, porque la votación realmente que se obtiene de 1,000,000 y unos votos más es muy poca, porque en la consulta todo el mundo decía Paloma Valencia se perfila como candidata ganadora a la presidencia en la consulta que se hizo, donde participaban 8 candidatos más, y fue la gran ganadora, pero eso no se mostró. ¿Para dónde se fueron esos votos? ¿Dónde se quedaron esos votos de la consulta?
0: Los votos de la consulta se quedaron en Abelardo, efectivamente.
1: Se trasladaron
0: a Abelardo de la Espriella, y eso vimos el resultado, y seguramente los votos de Paloma también se van a trasladar hacia Abelardo de la Espriella el 21 de junio. Aquí es muy importante, yo creo que también, invitar, y vuelvo a insistir, a invitar a los oyentes a salir a ejercer a su derecho al voto de manera consciente. Yo creo que el voto no puede ser negociado, el voto no puede ser comprado. A nosotros
1: ni varillas, ni cemento, ni adobes, ni el tamal, ni los frijoles, nada de subir la sancochada.
0: Cuando uno elige democráticamente en un país, es pensando en el interés general, no en el interés particular. Yo creo que ahí esa es la gran diferencia. Cuando yo como ciudadano no solamente estoy pensando en mi beneficio propio, en que si voto por tal candidato, porque se ve y lo traigo aquí a colación y lo hablo desde un punto de vista muy objetivo, se ven personas que trabajan en campañas electorales y votan por el candidato, no por los ideales, sino por el puesto que le puede representar si ese candidato llega a ocupar el cargo para el cual será electo. Obviamente, pues cada uno tiene sus intereses, pero aquí es muy importante. Realmente pensemos en el futuro de nuestro país, pensemos en la empresa privada, pensemos que son los generadores de empleo, pensemos también en el desarrollo, en el acceso a la educación, en el acceso a la salud, en todos esos temas que hoy los colombianos requerimos y que hace parte de la constitución política de Colombia. Es que el país tiene que garantizarle la seguridad a sus ciudadanos. El país tiene que garantizarle todo. La constitución política de Colombia, si uno la lee, uno dice, wow, esto es poesía, esto es hermoso. Pero ahora lo que necesitamos es realmente un candidato o un presidente, porque ya tenemos dos candidatos, que efectivamente logre gestionar en 4 años y aportar a la economía, al desarrollo social, a la educación, a la empresa privada, a los generadores de empleo del país, para que tengamos un mejor futuro. No solamente las generaciones futuras, sino las generaciones presentes que estamos hoy habitando este territorio tan bello tan, y que me emociona, que se llama Colombia.
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1: Y estamos hablando en la mañana de hoy, haciendo análisis de las elecciones electorales del domingo pasado, 31 de mayo, con Andrés Felipe Cano Pineda, comunicador social y periodista de la Universidad de Bogotá, Jorge Tadeo. Él también es especialista en comunicación política de la Universidad EAFIT. Hablamos de Antioquia.
0: Hablemos de Antioquia.
1: Hablemos de Antioquia y, Juli, vamos a contarle a los oyentes en las subregiones de Antioquia cómo fue esa votación de los dos primeros candidatos, porque es importante saber cuál es la tendencia que hay en Antioquia por los candidatos que hoy se perfilan como presidentes, uno de los dos, que lo tendremos el próximo 21 de mayo. Juli, en el Oriente Antioqueño, ¿cómo fue la votación por Abelardo y por Iván?
2: Abelardo de la Espriella, 249.567 votos, y por Iván, 70.417 votos.
1: En el Bajo Cauca,
2: Abelardo, 29.669, y por Iván, 37.817 votos.
1: En Urabá,
2: Abelardo, 70.749 votos, y por Iván, 106.620 votos.
1: En el suroeste,
2: Abelardo, 87.030 votos, Iván, 29.881 votos.
1: En el norte,
2: Abelardo, 55.189 votos, Iván, 17.370 votos.
1: En el nordeste,
2: Abelardo, 32.209 votos, Iván, 19.789 votos.
1: En el Valle de la Aburrá,
2: Abelardo, 1.130.222 votos, Iván, 491.458 votos.
1: En el occidente,
2: Abelardo, 46.339 votos, Iván, 21.246.
1: Y en el Magdalena Medio,
2: Abelardo, 22.286, Iván, 15.185.
1: En resumen, amigo oyente, Antioquia votó de la siguiente forma: por Abelardo de la Espriella, 1.723.406 votos; por Iván Cepeda Castro, 805.652 votos; y por Paloma Valencia, 294.322 votos. Andrés Felipe, Antioquia es un departamento que determina quién es el presidente, pone los votos necesarios para un presidente. Aquí nos dice que Abelardo le toma más de 800.000 votos a Iván Cepeda. ¿Esto qué representa en Antioquia?
0: Hay una dinámica muy interesante de nuestro departamento, Antioquia. De 125 municipios, en 16 ganó Iván Cepeda y en el resto Abelardo de la Espriella. Uh-huh. Antioquia se ha caracterizado por ser un departamento conservador, un departamento de derecha. Históricamente lo ha sido, lo continúa siendo, y Antioquia perfectamente puede elegir presidente de la República. ¿Qué pasa? Sigue siendo, aunque no mucha, pero sí sigue siendo la abstención, uh-huh, esa gran dificultad. Entonces, la importancia que es el salir el 21 de junio todos a ejercer el derecho al voto, todas las personas mayores de edad que tienen y que su cédula está registrada en las mesas de votación, salgan a ejercer ese derecho. Es un derecho democrático que ya pedagogía electoral hemos tenido, ya nos han explicado cómo se debe marcar los tarjetones, cómo debemos garantizar que nuestros datos estén correctos en el momento de las mesas de votación, validar esa información para que no vayan a destruir el voto o no vaya a quedar un voto no aprobado, un voto que que de pronto lo destruyan porque digan, no, no cumple con los requisitos, y se ha hecho pedagogía. Entonces yo creo que Antioquia, frente a la pregunta Juan Guillermo, efectivamente Antioquia tiene la capacidad electoral para aportar muchísimo para la elección de los presidentes en Colombia.
1: Impresionante ese 1.723.406 votos, donde uno diría que el que debería de ganar es el candidato de Álvaro Uribe Vélez, Paloma Valencia, donde obtiene 294.322 votos. O sea, 1.500.000 votos de ventaja de Abelardo con Paloma. ¿Cómo leer también esa situación?
0: Hay una dinámica particular del electorado antioqueño. El electorado antioqueño sí es, vota por partidos, pero también en los últimos años el electorado antioqueño también vota de acuerdo con los intereses. Recordemos que en Antioquia se concentra la mayoría de empresas de nuestro país. Es el segundo departamento más importante. Medellín es la segunda ciudad más importante del país, que concentra un número muy significativo de empresarios que generan empleo. Entonces la gente también valora muchísimo esa línea política que garantice ese desarrollo en el departamento. Yo creo que ahí es bueno analizar el comportamiento, sobre todo si analizamos los 16 municipios donde gana Iván Cepeda, que son municipios que históricamente, muchos de ellos, excepto el Urabá, se han visto afectados por las guerrillas. Y vemos cómo en el Urabá antioqueño, en los 6 municipios del Urabá antioqueño donde gana Abelardo, pues conocemos históricamente también que han sido muy, muy afectados en el orden público, tanto por grupos paramilitares como por grupos guerrilleros. Entonces yo creo que estas zonas hay que hacerle un zoom detallado, validar cómo se está desarrollando allí las campañas electorales, y es una invitación también para que los candidatos pongan el ojo y la lupa en estos municipios que son tan importantes y que tienen también un número significativo de votantes, porque un turbo que tiene más de 26.000 personas para votar, o apartado con 32.000, Carepa, más de 12.000 personas, 26.000 personas en Turbo, como les decía, en Chigorodó más de 13.000, en Mutatá más de 3.000 votos, y ya si nos acercamos más a los límites con el Chocó, pues tenemos un Murindó con 1.491 votos, un Vigía del Fuerte con 1.663, y los municipios del norte como Cáceres, Tarazá, Caucasia, Zaragoza, El Bagre, Segovia, Remedios, Puerto Nare, que son, y como lo decía ahorita hace unos minutos, pues que han sido municipios que no han estado ajenos a la realidad económica, política, social y de seguridad de nuestro departamento.
1: Hablemos de las alianzas, porque van a ser determinantes. Y en esa primera alianza que Abelardo de la Espriella realiza es con Álvaro Uribe Vélez, el Centro Democrático. Fue el primero que salió a felicitarlo el día domingo, Centro Democrático. Pero detrás de el Centro Democrático ya ha dicho los conservadores, igualmente Cambio Radical, que se quieren sumar a la campaña de Abelardo. Hablemos de esas alianzas.
0: Yo creo que las alianzas más determinantes no serán necesariamente las de los partidos, sino la capacidad de atraer nuevos votantes, de llegar y atraer esos candidatos, la votación de esos candidatos eliminados y a las personas que podrían abstenerse de votar, porque volvemos a lo mismo, ya quedó polarizadas las elecciones, derecha e izquierda, hay muchos ciudadanos que no quieren eso, que no quieren caer en lo mismo. Entonces ahí está el gran reto para ambos candidatos, tanto para Abelardo de la Espriella, donde los apoyos más importantes van a venir de sectores de centro derecha y de derecha, la adhesión pública de Paloma Valencia, como usted lo acaba de decir, quien obtuvo más de 1.000.000 de votos en primera vuelta, podría ser una de las transferencias electorales más significativas. También será clave que lo hagan dirigentes y estructuras regionales de partidos como el Centro Democrático, así como sectores conservadores, liberales y de Cambio Radical, que pueden respaldarlo de manera formal e informal. Y para Iván Cepeda, su desafío principal es conquistar el voto de centro. Analistas han señalado incluso también que se necesitará traer electores moderados y reducir temores sobre temas como una eventual constituyente o propuestas asociadas al gobierno actual, y será especialmente importante para él los votantes que apoyaron opciones de centro y los ciudadanos que no se identifican con la derecha representativa que hoy ostenta Abelardo de la Espella.
1: El más rebelde de todos, y que lo ha dicho en voz alta, es Sergio Fajardo Valderrama, que también tiene más de 1,000,000 de votos, y él dice que no se los endosa a ninguno. ¿Dónde vas a terminar ese 1,000,000 de votos?
0: Ahí está, el voto de centro y de los candidatos derrotados va a ser el gran reto que van a tener Abelardo e Iván Cepeda para poder captar la atención.
1: O sea, van a quedar como en libertad para decidir por quién votan.
0: Algunos que son militantes del partido de Sergio Fajardo específicamente, pues van a tener seguramente la decisión de acompañar lo que su líder político los oriente, la decisión que él tome, pero seguramente habrán otros que dirán, me abstengo de salir a las urnas, o ya pongo en juego o en tela de juicio con cuál candidato me identifico más y por cuál considero debo depositar mi voto de confianza.
1: Ahí está también Santiago Botero, que son más de 200,000 votos que pueden llegar a la campaña de Abelardo de la Espriella, como los votos de Claudia López, de Roy Barreras, que también lo está bregando a conquistar Iván Cepeda. Es una pugna que debe estar definida cuándo, porque es que siguen corriendo los días. Y hoy lo que vemos es Paloma si llega a la campaña de Abelardo de la Espriella, pero el resto son comentarios y comentarios.
0: Así es, Juan. Yo creo que ese es el gran reto y esa será la tarea primordial. Ya el reloj, vamos contra reloj frente a las elecciones, las campañas tanto de Abelardo como de Iván Cepeda deben ponerse la camiseta y estar trabajando arduamente durante estas semanas que restan para la segunda vuelta y poder captar la atención de esos votantes que se abstuvieron de salir a las urnas el pasado domingo y de quienes hoy no tienen claro por cuál de los dos candidatos va a ser su voto de confianza.
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1: Generó mucha discusión, Andrés Felipe, los debates. Debates que para la primera vuelta prácticamente se negó Iván Cepeda a participar. Y era un desafío bien complicado porque decía Abelardo de la Espriella que él estaba listo para los debates. Situación que cambian para esta segunda vuelta. El primero que invitó a debates fue Iván Cepeda. Y hoy dice Abelardo de la Espriella, listo. Y la revista Semana hace la primera convocatoria para este próximo lunes. Pero dice Iván Cepeda, a la revista Semana no voy, porque es parte del partido de Abelardo. Así más o menos lo menciona. Los debates. Creo que era un insumo que le faltó en la primera vuelta a Iván Cepeda.
0: Yo creo que los debates los extrañamos todos los ciudadanos.
1: Sí, sí, sí. Sí.
0: Los debates siempre han sido de interés público para el ciudadano colombiano. Es el momento de conocer las propuestas, es identificar el candidato por el cual yo considero voy a depositar mi voto de confianza en las próximas elecciones, y ese es el gran reto que se viene ya para estos dos candidatos que quedan ya en la última contienda. Efectivamente, Iván Cepeda invitó a Abelardo de la Espriella a participar entre ellos dos y fue muy claro, dijo, a usted solo lo quiero en mis debates, pero el vicepresidente y la fórmula vicepresidencial de Abelardo, que es el doctor José Manuel Restrepo, también invitó a Aida Quilcue para que se presentaran los dos solos a un debate. Entonces yo creo que ahí viene la dinámica interesante. Yo creo que todos los colombianos estamos expectantes de escuchar las propuestas de ambas partes, tanto de los candidatos al cargo de presidente de la República como a los candidatos a la vicepresidencia de la República, que también es un cargo supremamente importante, porque recuerden que si el presidente por alguna u otra situación no puede ejercer sus derechos como presidente, asume la vicepresidencia la figura de presidente.
1: ¿Y por qué define Iván Cepeda de que para esta segunda vuelta sí los debates?
0: Yo creo que él ya ve la necesidad de los medios de comunicación para dar a conocer sus propuestas. Seguramente va a utilizar un lenguaje menos agresivo para captar la atención del centro, de los votantes de centro, que son los que no quieren más polarización, y los ciudadanos que se abstuvieron de votar. Y para Abelardo de las Perellas va a ser un momento para brillar. Yo creo que Abelardo también va a tener una gran posibilidad de convencer y atraer a ese electorado que aún no está muy seguro de elegir su voto, pero también es importante mencionarlo acá. Yo creo que Abelardo de las Perellas tiene una gran ventaja sobre Iván Cepeda y es su fórmula vicepresidencial. José Manuel Restrepo es una persona idónea para el cargo, es un hombre que conoce, que sabe de políticas públicas, que conoce del gobierno. Además, hace poco, en los resultados del ranking de universidades del país, por primera vez la Escuela de Ingeniería de Antioquia logra destronar en esos primeros puestos a la Universidad Nacional de Colombia y a la Universidad de los Andes, dando un resultado supremamente positivo de hacia dónde dirigió entonces los caminos de la EIA, Escuela de Ingeniería de Antioquia, el doctor José Manuel Restrepo. Yo creo que eso es una gran ventaja también frente al candidato Iván Cepeda, que también todos conocemos que es un hombre letrado, un hombre inteligente, un hombre muy capaz, pero en eso sí, Abelardo tuvo muy, muy, muy buena decisión de haber seleccionado a José Manuel Restrepo como su fórmula vicepresidencial.
1: Y lo más importante, es antioqueño, otra marca que también es ganadora.
0: Para Antioquia podría funcionar, yo tengo ahí la duda, yo no estoy seguro si José Manuel es antioqueño o es bogotano.
1: Se presenta como antioqueño,
0: pero sus apellidos son supremamente antioqueños. Ese Restrepo, pues mínimo el papá es de esta zona, pero importante validar y revisar. Yo creo que el antioqueño, no dejamos de ser regionalistas, los antioqueños también nos caracterizamos por ello, con una dinámica particular, y es que en los últimos años no solamente importa, y lo demostraron aquí en las elecciones, pues Álvaro Uribe Vélez es un antioqueño, y el Centro Democrático, siendo el partido con la mayor fuerza electoral en Antioquia, fue el mayor derrotado. Entonces, miremos, por ejemplo, el doctor José Manuel Restrepo, siendo bogotano, cómo logramos que Antioquia, independiente de ello, haya votado por Abelardo de las Perellas, que seguramente muchos antioqueños votaron por Abelardo, por su fórmula vicepresidencial, porque es un hombre capaz, es un hombre inteligente, un hombre que conoce de país, un hombre que conoce de economía, que tiene estudios no solamente en Colombia, sino en el exterior, y que todos los papeles que ha desempeñado, tanto en su vida pública como en su vida privada, lo han destacado en su trayectoria. Entonces, ahí también hay que analizar ese voto de confianza que quizás muchas personas no se identifican con Abelardo, pero sí se identifican con José Manuel Restrepo, votaron quizás por él, por esa fórmula vicepresidencial.
1: El sector educativo, que es muy grande, mientras que Abelardo es el sector empresarial.
0: Así es. Entonces, conjugar esas dos fuerzas, esos dos conocimientos, hacen que el candidato Abelardo gane en primera vuelta, hacen que atraiga los votos de esas personas que aún no tenía claro por quién votar, y Antioquia demuestra nuevamente que no está votando ya por partidos, sino por propuestas. Y los antioqueños en eso siempre han sido muy juiciosos y rigurosos, como cómo votar a conciencia, y el voto definitivamente de manera libre y responsable. Entonces también es felicitar al electorado de nuestro departamento que acudió a las urnas, y que ojalá demos ejemplo en el país y seamos muchísimo más las personas que nos levantemos el próximo 21 de junio a ejercer este derecho que hoy caracteriza a nuestro país como un país democrático.
1: El voto útil, el voto inteligente, no amarrado, no comprado, porque el voto no se vende.
2: 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Otro
1: gente que dice lo siguiente: mire, Juan Guillermo, pregúntele al invitado, el alcalde de Medellín, Federico Gutiérrez Zuluaga, está apoyando a Abelardo de la Espriella. Él se debió postular a la presidencia. Está hablando de Federico. Debió haber renunciado a la alcaldía de Medellín para postularse.
0: No, yo creo que Federico es un hombre muy inteligente, un hombre que ya tiene claro cuál va a ser su futuro y sus aspiraciones electorales a un futuro, pero como todo lo vimos en la campaña para los cargos de Senado, Cámara de Representantes, el partido Creemos sí le dio el respaldo al partido Firmes por la Patria. Entonces ahí hay una conexión, hay un trabajo alineado, articulado, y toda la fuerza electoral está acompañando de los del partido Creemos, que es el partido que caracteriza a la alcalde actual de la ciudad de Medellín, acompañar entonces en este proceso electoral a Abelardo de la Espriella.
1: Donde también se sumó la familia Char de la costa atlántica, de la ciudad de Barranquilla. Tanto lo de Federico como lo Char en Barranquilla fue muy positivo para Abelardo.
0: Totalmente, totalmente, porque le dan todo ese respaldo, y yo creo que Abelardo por eso en su discurso se muestra tan seguro, porque él sabe que hay fuerzas políticas, de política nueva y política tradicional, que lo acompañan en esta campaña, y el resultado ya se vio reflejado, ganó las elecciones en primera vuelta. Entonces eso demuestra que funcionó esas alianzas, que funcionó ese acercamiento. Además, Abelardo de la Espriella tiene una gran ventaja también, y es que tiene varios ítems que son importantes para un candidato a cargo de elección popular. Uno, tiene el reconocimiento, no es una persona anónima dentro del país, independiente que no haya ocupado ningún cargo de elección popular. Dos, es un hombre que tiene buena presencia, que tiene buena empatía, que sabe expresarse muy bien ante los micrófonos, que demuestra no tenerle miedo a nadie, seguramente por su formación académica como abogado, habla con mucha propiedad, y al hablar con esa seguridad y con esa tranquilidad en términos generales, hace que convenza al electorado y a los ciudadanos que están ahí en duda. Tanto los que van a votar en blanco, los que se van a abstener, creo que Abelardo logra atraer a ese electorado que quiere quizás también un cambio significativo en las riendas de lo que hoy está de lo que está pasando hoy en el país.
1: Otra pregunta de otro oyente con relación al presidente Gustavo Petro Orrego. El presidente Gustavo Petro Orrego quiere liderar, asumir el liderazgo de la campaña de Iván Cepeda. ¿Eso es válido a nivel de país siendo el presidente?
0: No es viable, porque el presidente por constitución y por ley no debe participar de la campaña como tal. Él puede ejercer efectivamente su derecho al voto, es un ciudadano más también que tiene toda la el bagaje, pues sí tiene todo el derecho a votar, pero ya siendo el presidente no queda bien visto que participe o de su voto de confianza, y no lo digamos solamente con el presidente Gustavo Petro, es cualquier presidente de la República en campaña electoral, independiente que los ciudadanos conozcan cuál es su línea política, cuál es su candidato a las presidenciales al cual respalda, debe guardar un poco ahí de compostura cualquier presidente de cualquier partido político en campaña y en época electoral.
1: Vamos a hacer un ejercicio para, volviendo a Antioquia, para saber cómo los municipios que hacen parte del informativo Antioquia y sus regiones, cómo votaron. Cómo votaron unos por Abelardo y otros por Iván Cepeda. Yuli.
3: Bueno,
1: municipios que votaron mayoritariamente por Abelardo de la Espriella, ¿cuáles son?
3: Bueno, son 31 municipios: Arboletes, Barbosa, Bello, Betulia, Buriticá, San Roque, Caicedo, Caracolí, Caramanta, Yolombó, Caucasia, Cañas Gordas, Sopetrán, Cisneros, Dabeiba, Yondó, Envigado, Giraldo, Girardota, La Pintada, Maceo, Medellín, Begachí, Nechí, Necoclí, Puerto Berrío, Sabana Larga, Sabaneta, Salgar, San Jerónimo y en el Chocó, el Carmen de Atrato.
1: Y 9 municipios que hacen parte del informativo Antioqueño Regiones votaron por Iván Cepeda. ¿Cuáles son?
3: Son Zaragoza, Tarazá, Segovia, Mutatá, El Bagre, Chigorodó, Caucasia, Carepa y Cáceres.
1: Andrés Felipe, ese mapa que nos muestran, y según también estos datos que estamos entregando de 40 municipios, nos dice que los municipios Bajo Cauca, Urabá, Nordeste, en su gran mayoría, que son la zona costera que tiene Antioquia, votan por Iván Cepeda. Y los municipios del interior votan por Abelardo de la Espriella. ¿Debido a qué?
0: Aquí pasa algo que georreferencia una... Yo creo que algo que me llama mucho la atención es ver cómo el mapa de Antioquia se asemeja en la votación al mapa de Colombia. Sí, si vemos el mapa de Colombia, todo el centro del país, la región andina, votó por Abelardo de la Espriella y las zonas limítrofes votaron por Iván Cepeda. Y en Antioquia pasa algo particular. Si vemos el mapa de Antioquia, vemos que la mayoría de municipios que votaron, no es que todos, los municipios que votaron por Iván Cepeda son los municipios que quedan limítrofes con los demás departamentos. Algo bien particular, esa dinámica de ambos mapas. ¿Qué pasa en Antioquia?
1: Como más costeños, más costeros, porque en la costa ganó Iván Cepeda.
0: Yo creo que son los departamentos que están alejados un poco del desarrollo central de las ciudades. Si miramos, por ejemplo, en el mapa de Colombia, en la región andina es donde concentra el mayor número de población y adicional a ello el mayor número de empresas, el mayor número de instituciones educativas, el mayor número de hospitales de alto nivel, o sea, donde hay más desarrollo.
1: Más
0: por así
1: ventajas
0: decirlo.
1: Para el ciudadano.
0: Exacto. Y si lo vemos en el mapa de Antioquia, lo mismo. Vemos que en Medellín y Valle de Aburrá gana Abelardo de la Espriella. Y en las zonas de mayor desarrollo, Oriente Antioqueño, Suroeste, ¿cierto? Y las regiones más apartadas, es decir, las que están más alejadas del centro del departamento.
1: Urabá, Bajo Cauca y Nordeste.
0: Total. Entonces mira la dinámica y tiene mucho interés aquí. Yo creo que hay que hacer un análisis de georreferenciación, de geopolítica, si así lo queremos llamar, frente a esa dinámica tan particular que los dos mapas coincidan en que los municipios, en el caso de Antioquia, y los departamentos, en el caso de Colombia, limítrofes, hayan votado por el candidato a la presidencia en esta primera vuelta. Entonces, ver cómo a través de estos dos candidatos presidenciales, ver cómo ese mapa político se movió, tanto en el departamento como en el país.
1: Para ir redondeando esta agradable entrevista, porque usted nos va a seguir acompañando en este proceso electoral y queda cordialmente invitado, y lo hacemos públicamente, para el día 21 de junio a partir de las 2 de la tarde o de pronto más tempranito, para seguirle contando a los antioqueños estas buenas noticias. El voto de los jóvenes va a ser muy importante. ¿Cómo lo van a conquistar los candidatos?
0: Juan Guillermo, ese es el gran reto que siempre han tenido todos los candidatos a cargo por elección popular. Lograr captar el voto de los jóvenes. Cuando hablamos de los jóvenes es de las nuevas generaciones. Generaciones que muchos de ellos quizás va a ser la primera vez que van a votar por un candidato a la presidencia de la República. Jóvenes, algunos que de pronto desconocen lo que ha sido la realidad, la historia de Colombia, porque no les tocó, porque no la vivieron, o porque cuando ocurrieron los hechos estaban muy niños y no tienen en su imaginario un recuerdo particular que los lleve a tomar una decisión y elegir. Muchos de ellos tendrán una formación en universidades privadas, otros en universidades públicas, otros serán muy letrados, otros no tanto, y se van a llenar de interés de votar emocionalmente. Entonces yo creo que aquí es donde juega muchas cosas. Uno, hacer los debates creo que va a permitir también esa ventaja para que los jóvenes conozcan los planes de gobierno de cada uno de los candidatos. El electorado joven también tiene unos intereses particulares y unos intereses generales frente, que le garanticen al menos, si están en edad de estudiantes universitarios, pues que le garanticen los próximos 4 años generar empleo. O sea, porque muchas universidades tienen esa línea de formación. Unos forman para ser empleados, otros forman para ser empleadores. Y yo creo que ahí va a ser clave y fundamental. Por eso es tan importante no votar solamente por la emoción. Ya los jóvenes son más preparados. Los jóvenes hoy en día analizan muy bien las propuestas. Y ese es el gran reto que le queda a Iván Cepeda y a Abelardo de la Esprilla. Saber conectar con este grupo poblacional tan importante, porque ya sabemos que los adultos mayores ya tienen definido dentro de su concepción, dentro de su pensamiento político, algunos votan por partido, otros votan por principios, otros votan porque sencillamente, históricamente, su familia ha votado por el de derecha o el de izquierda, mientras que los jóvenes sí tienen ese voto de opinión mucho más, son mucho más sensibles a ello. Entonces yo creo que ese es el gran reto y bueno, también invitar a la juventud, Juan, para que salgan a votar. Yo creo que los jóvenes van a cumplir un papel muy importante y determinante el 21 de junio y yo sé que no sobra decirles que no se dejen comprar, nadie, ni los jóvenes, ni los adultos, en ninguna parte de Colombia, en ningún territorio de Antioquia. Yo creo que hoy tenemos que pensar en el interés general del país, lo que hoy el país necesita, los compromisos, los sueños que cada uno queremos lograr. Yo siempre he tenido una política y quiero salirme un poquitico del tema, Juan, y es contar una experiencia bonita que tuve en la universidad cuando fui estudiante. Estábamos en clase de proyectos y creamos un proyecto muy bonito que se llamaba Colombia en búsqueda de una identidad joven. Y lo que buscamos con ese proyecto era atraer a los jóvenes que se querían ir del país para que no se fueran. Y a los que estaban fuera del país, motivarlos y volverlos a seducir en el buen sentido de la palabra para que regresaran a Colombia. Yo creo que ningún colombiano quisiera irse del territorio. Yo creo que todos los colombianos queremos vivir en comunidad. Los colombianos añoramos y nos sentimos orgullosos de nuestro terruño. Y los antioqueños sí que más. Los antioqueños nos sentimos bendecidos de haber nacido, de haber crecido, de habernos formado, de habernos educado y haber vivido en estas tierras. Yo creo que eso también va a ser el motivo para que usted, oyente, que está al otro lado de nosotros, realmente se sensibilice con este programa. Yo creo que aquí también buscamos no solamente hacer un análisis general de los resultados, sino también una invitación respetuosa para que ejerzamos de manera consciente, de manera responsable el voto y pensemos en el mejor futuro y presente para nuestro país.
1: Yo me estoy imaginando Andrés Felipe, ante lo que usted dice, las campañas de los candidatos saliendo nuevamente puerta a puerta, buscando esos votos que les hace falta, donde no simplemente van a encontrar a los jóvenes, sino a las familias en su totalidad. Es una tarea quijotesca, una tarea que sobre el tiempo les va a faltar, que falta ya muy poco. Vienen 2 lunes que son festivos. Próximo lunes es festivo y el siguiente igual, y después serán las elecciones. O sea que tienen menos tiempo para hacer sus propuestas, pero que sean propuestas inteligentes. ¿Cómo lo van a hacer? Cada campaña lo tiene que ir definiendo. Esperamos los debates. Soy también vocero de esa necesidad para que los candidatos muestren sus propuestas, porque no se puede aceptar que en los debates sean simplemente para generar agresiones verbales. No, eso no debe darse en los debates, porque puede ser muy emocionante, pero muy desilusionante para el ciudadano que va a votar. Y tenemos que terminar es convencidos de las propuestas de los candidatos. Debates que también vamos a transmitir, también los vamos a enlazar, porque la radio comunitaria le está apostando a la democracia. Tarea que venimos cumpliendo en las últimas elecciones. Ya el 21 sería la tercera propuesta, porque nunca enlazábamos nuestras emisoras. Siempre dependíamos de la información de los medios masivos. pero sabemos que tenemos la capacidad de hacer lectura a cada uno de los avances, cada uno de esos boletines que iban saliendo y se lo íbamos contando. Por eso, gracias a las directoras y directores que hoy le están apostando a esta propuesta democrática. Y ese es el objetivo de la radio, informar y formar. Si no lo hacemos nosotros, ¿quién lo va a hacer? ¿Para qué una radio comunitaria donde sí se emiten temas musicales, se leen los avisos, se pasa la Santa Eucaristía, el partido de fútbol, el comentario de los jóvenes, pero igualmente todo esto que es político, sí, pero es que las decisiones de este país se toman en el Congreso de la República y en la Presidencia de la República. Ahí se toman las decisiones. Por eso cuando usted tiene necesidades como el agua, como la energía, como las vías, como lo educativo, como lo recreativo, como la salud, ¿usted de quién habla? De los políticos que hoy no están gobernando. Por eso tenemos que hacer parte de la agenda de lo público. Y la radio comunitaria ya se ubica ahí. Buscaremos nuevamente entrevistar a los candidatos. Y esperamos que Iván Cepeda nos atienda. Y nos diga, la radio comunitaria me puede entrevistar. Y lo mismo acontezca con Abelardo de la Espriella. Porque nosotros somos periodistas. Y no activistas, ni hacemos parte de ningún partido político. Ni activistas, ni partidistas. Periodistas. Y esa es la gran diferencia. Esa es nuestra tarea y la estamos cumpliendo. Y usted que está al lado del receptor, escuchándonos, se va informando. Desde la emisora local, que es tan importante, le entregamos esa información. Y eso es una bendición de Dios, porque nosotros, sociedad civil organizada, valoramos lo que tenemos. Y por eso, lo que hemos recibido cada vez que hacemos una transmisión, esas felicitaciones, las asumimos como un compromiso más con cada uno de ustedes. Tenemos que elegir inteligentemente. Las manos de este país está en nosotros. En nadie más. Por eso, esa decisión útil e inteligente la toma usted, amigo oyente, el próximo 21 de junio, entre las 8 de la mañana y antecitos de las 4 de la tarde, para que ese voto sea válido. Y que este país tenga lo mejor en todo, porque es un país que todo mundo envidia y que quiere vivir, y mucho más en la ciudad de Medellín, que es parte del cielo de este país. Usted no puede dejar la cédula en su casa, porque la cédula no le sirve usted sentado en el sofá de su casa. ¿O para qué? La cédula le sirve a usted cuando va a las urnas a votar, y ese voto hay que ejercerlo. Y es un derecho que usted tiene. Y nadie se lo ha negado. ¿Usted por qué lo va a negar? Para que nuestro país siga creciendo.
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1: Y estamos llegando al final de otra emisión más del informativo Antioquia y sus regiones, programa institucional de Asorredes, que hemos emitido hoy 3 de junio. Recordar que el día de ayer 2 de junio fue el Día del Campesino, ya hicimos su reconocimiento, a todos ellos Dios los bendiga y que sigan por ese camino que se han trazado, el cual es un orgullo para todos los antioqueños. Decirles que estaremos visitando varias de las emisoras en el transcurso de esta semana. Municipio de Vegachí, municipio de Yolombó, ese es nuestro compromiso, lograr que nuestras estaciones radiales estén muy bien presentadas, tengan muy buen sonido y muy buena información para todos ustedes. Y le damos las gracias a Andrés Felipe Cano Pineda, comunicador social y periodista. Andrés Felipe, queda invitado pues, y espero pues...

0: de junio. Desearles a todos que pasen una muy feliz tarde, a nuestros compañeros en las diferentes emisoras también que se han estado reportando. El saludo muy especial, el abrazo gigante. La invitación es para que nos escuchemos el próximo miércoles 10 de junio a partir de las 10:30 de la mañana.
1: Gracias a Mónica Holguín Leighton, a Wilmar Bedoya Valencia, a Calixto Pérez Torres, que se encargan del trabajo de los avances de noticias lunes, martes, jueves y viernes para todos ustedes. 7:00 p.m, repetimos este programa únicamente por la emisora virtual azorredes.com. Ahí nos encuentran. 7:00 p.m, repetimos este programa. Los dejo con la programación habitual de las 40 emisoras comunitarias. Mi nombre, Juan Guillermo Cano Vargas. Dios los bendiga. Buena tarde, buena noche, buenos días.
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1: Son las 12:05.

0: Son las 12 con 21 minutos.
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1: 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Te confieso que no es fácil resignarme a verte solo como amigo, pero te juro que lo voy a intentar.

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